sencillez es lo que te va a llevar más arriba, porque Dios siempre quiere eso para todos nosotros. Señoras y señores, como madre,

se merece todos los honores. Arreglista, compositor, toca, dirige, se encarga de todo. De verdad que se necesita mucho coraje para una persona tan joven hacer todo eso. Pero

Ana Flores. Sayonara. Y nos vemos a la próxima. Thank you very much, my Gorta. Mr. San Lucía y Mr. Gary Campbell. Thank you. Muchísimas gracias. Que Dios me los bendiga.